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1: Son las 2:46.

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0: Son las 3 y 16 minutos.
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0: Son las 3 y 30 minutos.
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1: Son las 3 y 53 minutos.

0: Son las 4 y 21 minutos.
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1: Son las 4:45.

0: Son las 5 y 11 minutos.
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Son las 5:56 minutos.

0: Son las 6 y 25 minutos.
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0: Son las 7:51.
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3: Son las 8 y 2 minutos. 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

0: Son las 8 y 20 minutos.
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0: Son las 8 y 40 minutos.
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2: Son las 9 y un minuto.
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6: Son las 9 y 23 minutos.

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2: Son las 9 y 40 minutos.
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2: Son las 10 y 2 minutos.
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2: Son las 10 y 21 minutos.
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5: Son las 10 y 41 minutos.
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3: Son las 11 y un minuto.
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2: Son las 11 y 20 minutos.
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4: Son las 11 y 42 minutos.
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2: Son las 12 y un minuto. 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

0: Son las 12 y 22 minutos.
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6: Son las 12 y 43 minutos.

0: Son las 12 y 52 minutos.
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2: Es la 1:01.

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2: Es la 1:24.
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3: Es la 1:40.

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1: Ahí vamos.
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4: Son las 5 y un minuto.
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4: Son las 6:05.
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0: Son las 8 y 50 minutos. 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

0: Son las 9:48.
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0: Son las 11 y 30 minutos.
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0: Es la 1:16.
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0: Es la 1:30.
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1: Es la 1:53.